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Hola, hola, ¿qué tal? Buenos días, bienvenidos a la hora de JC. Un saludo de Juan Carlos. Bienvenidos a este programa que puedes escuchar todos los martes y domingos de 10 a 11 de la mañana. Hemos comenzado con la música de Nati Peluso, A Caballo. Es el tema que abre el EP de la salsa de Nati Peluso, titulado Malportada, lanzado en el 2025, el día 17 de octubre. Bienvenidos a la hora de JC. Ya sabes que es un programa que puedes escuchar, como te digo, todos los martes de 2 a 3 de la tarde y domingos de 10 a 11 de la mañana. Nos puedes llamar al teléfono 673-83-2630 y puedes también mandar tu mensaje de voz. Nos puedes escuchar a través de streaming o a través de la 107.7 si estás cerquita de aquí. Y te puedes descargar también la aplicación en el móvil de nuestra emisora, rebotefm.com. Seguimos con la música española de Leiva, Gigante. Bienvenidos a la hora de JC.

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Es una delicia de canción. La música de esta mujer, de esta catalana, Sauvignon Blanc, es una canción que va de menos a más. Es una verdadera joyita, joyita la que tenemos aquí con esta catalana. La verdad es que nos gusta mucho. Seguimos con más música aquí en Rebote FM, la 107.7. Ya sabes que somos tu radio. Ellos son Justin y Tame Impala, Never Ender.

canción que sonó en el intermedio de la Super Bowl. Canción y canciones de este hombre, Bad Bunny. Con un mensaje, bueno, pues que lo dijo alto y claro a un presidente de Estados Unidos, Donald Trump. Todos somos personas. Sí, señor. Desde aquí, desde Rebote FM, animamos a este hombre a que dé su mensaje claro. Bad Bunny, baile inolvidable sonando aquí en Rebote FM. Como también ha sonado muchas veces esta canción, que también han dedicado a este gran presidente del país de las barras y estrellas, Rata de dos patas. Con nosotros, Paquita la del barrio.

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Qué preciosa canción, la música de David Bisbal y Alejandro Fernández, Abriré la puerta. Bonita, bonita. Bueno, seguimos acercándonos al final del programa, a la hora de JC. Seguimos con la música de Dani Fernández, Me has

Bueno, yo ya me despido de todos vosotros. Nos vemos aquí en Rebote FM a la misma hora, como siempre, en la 107.7. Un saludo de Juan Carlos. Adiós.

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Muy buenas orejitas, bienvenidos. Bienvenidos a vuestro paraíso radiofónico. Ya sabéis que a partir de este momento y durante las próximas dos horitas tienes una cita con Correcaminos 3.0. ¿Preparado para divertirte, entretenerte y ofrecerte una selección musical hecha a tu medida? ¡No te muevas!

Y bueno, te recuerdo que como es habitual me tienes en las redes sociales, en el Facebook, Correcaminos 3.0, todo en letras. Nos buscas, nos agregas y estamos en contacto para lo que quieras. Y hoy quiero empezar esta sesión pues con unos consejos y aclarando algunos conceptos. Quiero empezar diciendo que una cosa es estar enamorado y la otra cosa es ir a jugar al pádel con tu pareja. ¿Sabéis por qué hay tan pocas competiciones mixtas? No es por las diferencias físicas, no señor, no. Es porque las mujeres tienen sus propias reglas.

0: Tú llegas a la pista de pádel, te colocas, ella saca una vez, falla, vuelve a sacar, vuelve a fallar y entonces dice, no vale, saco otra vez. Esta no valía porque la raqueta no ha tocado la pelota. Mi chica siempre tiene alguna excusa. No estaba preparada. O es que esta raqueta me va grande. O la que más me alucina. Es que si me miras, me desconcentras. Que si la miro, la desconcentro. Pues que juegue con el Fernando Trueba, hombre. El caso es que cuando por fin consigo hacerme con la pelota, por supuesto yendo a buscarla yo mismo, porque es imposible que la pelota pase a mi campo, pues saco, se la tiro como con dulzura, ¿no? Como un globito, ¿verdad? Y entonces va y me grita, joder, tíramela normal. Entonces hago un saque normal. Ya la tenemos ahí. Joder, qué bestia, tira jadar, ¿eh? Parece que te fastidia jugar conmigo. Luego hay una cosa que no falla, ¿eh? En el momento en que la pelota se ha ido a tomar por culo y tiene que ir ella, ¿no? Pues en ese momento te dice, ya no quiero jugar más. Vale, pues tú pelotea, ¿verdad? Que yo te miro. Y se sienta en una esquinita a hablar con el móvil. Pues nada, aquí jugando al tenis con este. Pa' matarla. Bueno, pero con el deporte que realmente hago ejercicio es con el ping-pong. Porque jugar al ping-pong con tu pareja es algo así como... Tú sacas, ¿no? Ping, tac, tac, tac, tac, ping, tac, tac, tac. Y pin. Y ella, jo, es que esta mesa es muy pequeña, ¿eh? ¿Por qué no jugamos al pádel, que la pelota nos escapa? Bueno, ahora lo que peor llevo es lo del futbolín. Vamos a ver. Una pregunta existencial. ¿Por qué a las chicas les gusta tanto darle vueltas al mango? Tú ahí, con tus toques de muñeca, cubriendo el hueco. Y llega ella y se pone a hacer el molinillo. Y claro, la jodía te mete gol, ¿no? Y encima empieza a gritar como una histérica por todo el bar. ¡Soy cristiano, soy cristiano! Y tú, pero si no vale. Cualquier tío sabe que eso no vale. Además, lo que de verdad me hace echarme a temblar es cuando después de una barbacoa con los amigos, pues los chicos decimos que vamos a echar unas canastas, ¿no? Y ellas dicen, nos apuntamos, espérate un momento, que Maribel está haciendo pipí, ¿eh? Y es que cuando juegas al baloncesto con ellas, se pueden oír frases tan inauditas como, por ejemplo, a mí no me paséis. Bueno, y después de todas estas cosas, uno se plantea, ¿por qué insistimos los tíos en hacer deporte con ellas? Supongo que para impresionarlas, ¿no? Tú estás tan, tan enamorado, ¿no? Y solo quieres demostrarle que, aunque no lo parezcas, llevas un campeón dentro, ¿no? Por ejemplo, este verano estábamos los dos en una barca pedales, ¿no? Y de repente me tiré al mar, ¿no? Y le dije, ¿a qué te gano? Yo nadando y tú en la barca, ¿no? Pero casi me muero de lo deprisa que le daba a ella, ¿eh? Chaca, chaca, chaca. Nunca he visto tanta crueldad en una persona. Ella me estaba viendo ahogando, ¿no? Y pedaleaba más deprisa. Y yo la veía alejarse cada vez más pequeñita y gritando. La tía estaba gritando. ¡Soy cristiano! ¡Soy cristiano! Bueno, ahora es peor. Es peor cuando ella es la que elige el deporte. Un día viene y me dice, cariño, ya sé cuál es el mejor ejercicio que podemos hacer en pareja. Mueves todos los músculos, sudas y además disfrutas. Los bailes de salón. Bueno, así que nos apuntamos a un curso de esos de bailes de salón hace cosa de 2 añitos. Que por cierto, las tías, ¿pa' qué van? Si ya saben bailar, ¿pa' qué van las tías? Porque tú ves que tu novia llega, ¿no? Y el primer día se pone a bailar de coña, ¿no? De una forma sexy, que tú nunca la habías visto. Claro, que tú también bailas de una forma que ella tampoco había visto nunca, ¿no? Parece que te hayan llenado los calzoncillos de cemento Portland. Venga, mueve tu cintura, ¿no? Joder, hijo, ¿no? Si es que eres más soso que Rajoy, la tía va y me suelta. Y se pone a bailar cada vez más lejos, ¿no? Como alejándose, ¿no? Más lejos, ¿no? Y yo ahí detrás. Y yo ahí como disimulando, intentando arrimarme a alguna pareja para que no se supiera quién es el que sobraba de los tres, ¿no? Pero todos huían. Y pasito a pasito recuerdo que conseguí esconderme detrás de una columna. Y de pronto noté que alguien viene por detrás y me agarra de la cintura. yo me doy la vuelta y me encuentro a Oswaldo, el profesor, un cubano de 2 metros, que me dice: mueve tu cucu. Mueve tu cucu. Y claro, tenía el tío tan pegado que pensé, pues claro, claro que el nuevo cucu, que voy a mover el cucu, que si no este tío me hace Diana. Total, que agarré a mi mujer y le dije: mira, cariño, vamos a jugar al ping-pong, que si tengo que mover el cucu, prefiero moverlo recogiendo pelotas. Y bueno, are you ready, preparados? ¡Arrancamos! Esto es...
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0: Y lo hacemos con una joya de la música. Lo hacemos con esta banda que no ha variado ni un ápice su particular forma de hacer rock and roll. Ellos son los Status Quo y este directo se llama Whatever You Want...

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1: Seguimos, continuamos. Más música. Grandes éxitos. 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

De lo que sí puedo estar orgulloso en este programa, quizás no sea de la cantidad de oyentes, pero sí de la calidad de ellos. Continuamos, orejitas, más música. Retrocedemos al año 1994. Y nos vamos con la banda sueca Rednets, esta banda techno-folk, que versionaron este tema Cotton Eye Joe para su álbum Sets and Violins. Y combinando pues eso, su estilo con instrumentos tradicionales americanos como los banjos. Y lo hicieron pues también junto a los Roland o los violines. Jock Jams, Rednets, Cotton Eye Joe.

Érase una vez un 30 de septiembre de 1960, cuando los famosos personajes de Los Picapiedra salieron al aire por primera vez. Y lo hicieron en la cadena estadounidense ABC, para convertirse en una de las series animadas más exitosas de la historia de la televisión. ¿Quién no ha visto Los Picapiedra? ¿Quién no los vio durante su infancia? Bueno, yo me puedo declarar fan de Pedro y Vilma Picapiedra, y de Pablo y de Betty Mármol, ¿eh? Ya que muchos crecimos con esta divertida caricatura que nos remonta a la prehistoria, en un mundo donde los humanos convivían con dinosaurios y todo estaba hecho de piedra. Hoy en Grandes Momentos os contaré un poco más acerca de Los Picapiedra.

Se han cumplido ya 5 décadas del dibujo animado que cambió para siempre la historia de la televisión norteamericana. Los Simpson, Padre de Familia, Casado con Hijos, nunca hubiera sido lo mismo sin la creación de la familia Picapiedra, que tuvo una enorme influencia en los dibujos animados que vinieron después. Algo muy interesante que con el tiempo quedó en el olvido, y es que los Picapiedras nunca fueron pensados para chicos. Era un programa para adultos que durante sus 5 temporadas, entre 1960 y el 66, se emitió en horario prime time, obteniendo las medidas más altas de share. Esta serie fue un enorme éxito porque no existía en ese momento dibujos animados que tocaran temáticas reales de pareja, temáticas laborales y hasta de infertilidad. Era como una comedia para grandes con la particularidad de que los personajes eran animados. Otra cosa interesante es que el embarazo de Vilma se cubrió prácticamente en tiempo real hasta que Peebles nació en el 63. Creo que es uno de los pocos dibujos animados clásicos que su vida fue registrada con el paso del tiempo. Y es que dentro de la serie existen episodios que retratan al personaje en su infancia, su preadolescencia, la adolescencia y finalmente la etapa adulta cuando la chica es madre y tiene hijos con Bam Bam. Los especiales de Navidad que todos los años emite Cartoon Network son geniales. A mí me encanta este dibujo y recomiendo la primera temporada en DVD que fue editada por AVH y trae los primeros 28 episodios con el audio original en castellano y la versión original en inglés con subtítulos. Sin duda alguna podríamos decir que esta serie está para ser patrimonio cultural. Estábamos en una prehistoria muy singular. Se vestían con taparrabos, pero hasta esa indumentaria tenía diseño, daba gusto vivir así, rodeados de aquellos lujos materiales que eran precisamente los de comienzos de los años 60 en América. ¿Y cómo eran sus vidas? Yo he visto numerosos capítulos de los Picapiedra y una parte de la que creo que es el capitalismo de consumo, pues lo descubrí primero en los dibujos animados. Regresemos a aquella época, ¿no? Su casa está en Rocadura, una zona residencial, una inmensa urbanización de bungalows, es decir, de viviendas unifamiliares. Vilma y Pedro Picapiedra disfrutaban de una comodidad material evidente. Pedro trabajaba en una pedrera o cantera, pelando la montaña a lomos de un dinosaurio gigantesco. Vilma, si no recuerdo mal, ejerce solo de ama de casa y atiende a su maridito cuando éste regresa. Bueno, como todo el mundo sabe, el esposo es algo bruto. Y por eso suele gritar de alegría con el mítico... Bueno, o suele dar órdenes terminantes a su mujer, ¿no? La frase que siempre pasará en la historia, aquella de Vilma, ábreme la puerta. Son, o eran, la clase media americana. Compran en un hipermercado gigantesco. Era la prosperidad de la edad de piedra. Tenían un autocine cercano, como habíamos visto que tenían los estadounidenses de los 50. Si hay autocines porque disponen de coche. La rueda ya se ha inventado, por supuesto. Así es, la familia es propietaria de un coche muy aireado. Una especie de cabriolet, ¿no? Me refiero al troncomóvil. Una envidia para quienes viajábamos subidos en un 600. Y el troncomóvil no es que viniera con extras, pero era muy fashion, ¿no? Funcionaba con tracción animal, vaya, a los pies de Pedro. Y las ruedas son 2 pesadísimos cilindros y la carrocería era de madera, ¿no? Tiene capacidad para 4 adultos. Aparte del matrimonio Picapiedra, otra pareja de amigos, Pablo y Betty Mármol. Ah, y sus respectivos hijos, Peebles y Bam Bam. No recuerdo si Dino, la mascota que hace las veces de perro y que disputa con Pedro también, pues se sube al carro. Lo que sí recuerdo es que es el inmenso costillar que les sirven cuando se disponen a ver una película en el autocine. Y es que todas mis dudas podían despejarse con un simple clic, buscando en internet. Pero no quiero. Lo que deseo realmente es evocar aquella serie a partir del recuerdo infantil. Aquello que me asombraba. Cuando en la España de los 60 no todos tenían la suerte de tener una ducha en su hogar, por ejemplo. Pues los Picapiedra, llevaban desde el principio con ducha de mamut, eso sí. Lo mismo podría decir de otros bienes de consumo.
el tocadiscos, por ejemplo. El día que a mí me compraron, yo estaba en la primera adolescencia, a comienzos de los 70. Lo recuerdo muy sesentero, eso sí, con plástico rojo y beige. Monoaural, por supuesto. Ni siquiera tenía un mueble especial para el aparato. Cada vez que quería escuchar un single, pues tenía que ponerlo encima de la mesa camilla. Y lo hacía con miedo, con tiento. Pues en aquel entonces aún yo no tenía mucha práctica con los brazos de los platos. Y siempre estaba, pues eso, preocupado por la aguja. En cambio, en casa de los Picapiedra, el tocadiscos era un cacharro obvio, uno más. Y la aguja del trasto era, por supuesto, el pico de un ave. Y así una y otra cosa. Todo muy confortable. Ya digo, lo que no recuerdo es si los Picapiedra iban a la iglesia por el entonces. Me parece que no. Aunque ahora que lo pienso, ¿para qué ir a misa si aún estaban en plena evolución, ¿no? Sin ir más lejos, Rocadura era, al menos para mí, un vestigio de paraíso original. Por aquella época nos hicieron y nos siguen haciendo pasar momentos muy divertidos con todas sus aventuras y ocurrencias. Afortunadamente todavía algunos canales de en todo el mundo la siguen transmitiendo. Y mientras a Pedro se le ocurran nuevas ideas y Pablo sea su cómplice, seguiremos teniendo mucho entretenimiento durante muchísimo tiempo. Estoy convencido.

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1: Y seguimos, continuamos. ¿Qué ocurre cuando dos grandes voces se unen? Pues aquí tenemos a Rosendo y Fito. Con este Flojos de Pantalón, vamos, disfruta, es hora.

Y nos vamos con los hermanos Van Halen. Mucha de la fama ganada en sus comienzos se debe a la habilidad de Eddie Van Halen, que está considerado uno de los más influyentes e innovadores guitarristas de todos los tiempos. La banda ha tenido tres vocalistas y durante los años 80 tuvo más hits en la revista Billboard que ninguna otra banda de hard rock o heavy metal. Han editado 12 álbumes desde el 78 hasta la actualidad. Y Van Halen está en el puesto número 19 de las bandas que más álbumes han vendido en los Estados Unidos, con un total de 56 millones de copias y 99 millones mundialmente. Van Halen también es una de las 5 bandas de rock que cuentan con 2 álbumes y han vendido más de 10 millones de copias en los Estados Unidos. Y en el 2007 fueron incluidos en el Salón de la Fama del Rock. Después de haber sido nominados 3 veces al premio Grammy, ganaron el primero por su álbum For Wonderful, que también les otorgó el premio AMA. Van Halen, Jump, Salta.

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1: Y es un placer para mí presentaros esta banda, la cual no ejerce ningún tipo de género de duda sobre el comentario. Son el mejor grupo de rock sinfónico de la historia. La Electric Light Orchestra, y esto brutal se llama Don't Bridge Me Down.

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Y vamos con las noticias más destacadas de esta semana. Se hace pasar por hombre para acostarse con su mejor amiga. Gary Newland, una joven británica de 25 años, se hizo pasar por un hombre durante 2 años con el objetivo de poder mantener una relación con la que era su mejor amiga. Ahora se enfrenta a 5 cargos por asalto sexual. El tremendo engaño sucedió hace unos años, en el 2011. Newland manda una petición de amistad de Facebook a su amiga bajo el nombre de Key Fortune, identidad masculina que adoptó para llevar a cabo su retorcido plan de conquista. Desde entonces y hasta el año 2013, la pareja mantiene conversaciones diarias a través de internet, pero no se conocen en persona porque el hombre alega que había padecido un grave tumor cerebral y tenía cicatrices desagradables en la cara. Sin embargo, en febrero de 2013, Gary Newland se atreve a quedar en un hotel de Chester con la que era su amiga y allí tienen un curioso encuentro sexual, en el que la víctima del engaño permanece con los ojos tapados con una cinta. La impostora utilizó una prótesis de pene y, como la noche salió bien, repitieron cita ciegas en unas cuantas ocasiones. Hasta que la ahora demandante se quitó la venda de los ojos de una forma inesperada y descubrió que su novio era en realidad su amiga. Así que la víctima del increíble engaño decidió acudir a la policía para denunciar a Newland, que ahora se enfrenta a 5 cargos por asalto sexual. Detenida por tener sexo con su novio inconsciente en público. Una mujer fue detenida por tener sexo con su novio en público mientras este se encontraba inconsciente en el suelo. Hay historias que parecen broma, pero desgraciadamente no lo son. Una de ellas es la que ha protagonizado una mujer llamada Kimberly Jackson, que fue detenida por tener sexo en público con su novio cuando este estaba inconsciente. Los hechos sucedieron en el parking de un supermercado cuando el hombre había perdido la consciencia después de sufrir una intoxicación por ingerir excesivo alcohol. Según informó The Mirror, los allí presentes contemplaron la escena y llamaron inmediatamente a la policía. Tras detener a la mujer y trasladar a su pareja al hospital, ella declaró a una televisión local que había tenido sexo con él en ese momento porque le apetecía. Eso es básicamente lo que pasó.

Detienen a un hombre por orinar a los pasajeros en un vuelo. Un joven estadounidense de 27 años ha sido detenido en Portland después de, sin aviso alguno, bajarse los pantalones en un vuelo y empezar a orinar a los pasajeros que se encontraban a su alrededor. De locos. Jeff Rubin, un joven estadounidense de 27 años, ha sido detenido en un vuelo de la aerolínea JetBlue después de protagonizar un bochornoso incidente que ha salpicado, y nunca mejor dicho, a los pasajeros que viajaban en ese avión. Según aseguran varios testigos al diario británico Mirror, el individuo que pasó dormido durante gran parte del vuelo que recorría el trayecto Alaska-Portland se intentó levantar cerca del aterrizaje a uno de los baños. El equipo de azafatas le aseguró que no era posible, que no podía ir, ya que es el sistema luminoso que había en la aeronave, así lo indicaba. Rubén, ni corto ni perezoso, decidió sublevarse y se bajó los pantalones orinando a los pasajeros que estaban a su alrededor. Sí, sí, salpicando. Ahora sí, a todos aquellos que le miraban con cara rara. No, eso no fue lo peor. Lo más grave fue cuando, después de engancharse con varios de los pasajeros que se vieron perjudicados por la acción del joven, este tropezó y fue a caer justo a una zona en la que estaban un grupo de señoras de avanzada edad, a las cuales también manchó con la orina. Una vez aterrizado el vuelo en Portland, los agentes policiales procedieron a su detención y le acusaron de un delito de conducta criminal. Menudo espectáculo. La manera más tonta de escapar de prisión en un bote de basura. En Brasil se registró un curioso incidente. Un preso fue capturado mientras trataba de escapar de la cárcel, oculto dentro de un bote de basura. William Alves, que trabajaba en la cocina de la prisión, hizo su intento de fuga, tal como lo hace la basura todos los días. Así que tenía un plan. El recluso, que estaba dentro de la cárcel, en la ciudad de Victoria, de Conquista, al noroeste de Brasil, se metió dentro de uno de los contenedores de plástico esperando que fuera eliminado. Lamentablemente, su plan frustrado después de que uno de los funcionarios de la prisión tratara de mover el bote y se preguntaban por qué era tan pesado. Así que decidió mirar en su interior y vaya sorpresa. Incluso unas veces los oficiales retiraron parte de la basura, ahí el recluso dentro, quien mantuvo agachada la cabeza con la esperanza de que no lo vieran, dijo un policía. Al parecer, como reconocen las autoridades, los reclusos no son tan creativos y los policías son muy listos. Finalmente, Alves fue regresado a su celda. Cierran la iglesia católica del Polo Sur por falta de fieles. Antes acudían hasta 2.000 fieles. La Fundación Nacional de la Iglesia y de la Ciencia, que supervisa el programa antártico en Estados Unidos, ha indicado que después de 57 años ya no será necesaria la presencia de un sacerdote católico en la Antártida, debido a la falta de fieles. El sacerdote destinado a la Antártida durante los últimos 14 años, el padre Dan Doyle, viajó por primera vez allí en el 84 y cuenta que había una afluencia de unos 2.000 hombres y mujeres que trabajaban en la estación de McMurdo, pero admite que ahora ha caído la religiosidad. Un gradual descenso en la religiosidad, unido a la caída del número de personas que trabajan en McMurdo y el Polo Sur. A los recortes de presupuestos han llevado a la decisión de que con un capellán es suficiente. También ha precisado el padre Dan Doyle en declaraciones a Radio Nueva Zelanda, pues el sacerdote que ha pasado 14 veranos en la Antártida recuerda que antes de la era digital, el principal problema de las personas que trabajaban allí era la soledad y la presión a la que se veían sometidos, por lo que su trabajo consistía esencialmente en darles el apoyo de un amigo. Además, asegura que cuando se convirtió en el cura de la Antártida, para él era un sueño irse al fin de la Tierra. En este sentido, relata que solía viajar al Polo Sur durante unos días y también iba a ver los glaciares. Inventan un ambientador hecho con caca de vaca.
Vaya, que algo huele raro. Dos estudiantes de Indonesia han creado un ambientador a base de estiércol de vaca y ganaron el primer premio en la Olimpiada de Ciencia de su país con este proyecto alternativo y ecológico. Según dicen, el ambientador tiene una fragancia natural de hierbas y es bueno para la salud humana, ya que no contiene productos químicos nocivos como otros productos similares que se ofrecen en el mercado. Las muchachas, sus inventoras, explicaron que para fabricar el perfume recogen estiércol de vaca de una granja de ganado de Lanogan, en el Java Oriental, y lo dejan fermentar durante 3 días. Después, extraen el agua del estiércol, lo mezclan con agua de coco y lo destilan para eliminar cualquier impureza. Así, el producto final es un líquido ambientador de aire con el aroma natural de las hierbas digeridas por las vacas. Falta saber si en breve harán lo mismo con la vaca de Milka, con olor a chocolate. Un ladrón llama a la víctima para pedirle el PIN de la tarjeta que había robado. El curioso hecho ocurrió en la localidad española de Solsona. El ladrón, de nacionalidad española, sustrajo la cartera de una señorita en donde se encontraba toda la documentación, incluida la tarjeta de crédito. Al no poder sacar dinero con la tarjeta de crédito sustraída, llamó por teléfono a la víctima para pedirle el PIN, haciéndose pasar por empleado de Visa. Por su parte, el ladrón intentó sacar dinero con las tarjetas acudiendo a varios cajeros de la ciudad de Barcelona, pero al no conseguirlo, decidió llamar a la víctima, de la que conocía su identidad gracias a la documentación de la cartera. Según informa la policía local, la víctima le creyó y le cedió el PIN. El ladrón igualmente no pudo sacar dinero debido a que la tarjeta se encontraba bloqueada, después de varios intentos fallidos de ingreso a la cuenta. El inexperto ladrón, identificado como Joan Carles M., de 28 años, fue detenido por la policía y está acusado de hurto de cartera y estafa bancaria en grado de tentativa.

0: Y hasta aquí las noticias, continuamos, más música.
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0: Y lo hacemos con el sonido de Didi Jackson. Automatic. Y este Automatic.

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Momento de baile. Ella es Stacy Latisoff y esto se llama Jump to

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1: Seguimos con el sonido disco, nos vamos con Sister Sledge, este grupo estadounidense de sonido disco, formado y compuesto por cuatro hermanas: Kim, Debbie, Johnny y Katie Sledge. Y llegan desde Filadelfia, Pensilvania. Obtuvieron la fama durante los años 70, a principios de los 80, principalmente por su álbum más vendido, el We Are The Family. Todas las hermanas son nietas de la excantante de ópera Viola Williams. Y para darse a conocer, las hermanas Sledge se presentaron como Miss Williams Grandchildren, las nietas de la señora Williams. Sister Sledge, All American.

Huir de tu hogar sin saber si podrás volver. Desesperar. Tener tanto miedo que abandonas tus escenarios cotidianos. Tus paisajes habituales. Tus amigos, tu familia. Escapar. Verte obligado a cortar tus raíces y emprender un camino incierto. Un pie delante de otro. Sin saber a dónde te llevarán tus pasos. Guardar una llave en el bolsillo con la esperanza de que algún día usarla de nuevo. Eso significa huir por miedo. Un drama personal y social que afecta cada día a millones de personas y que demasiado a menudo acaba en tragedia. Son personas que huyen de una guerra o un conflicto, que han sido expulsadas de sus hogares por la violencia. Otras cuyas viviendas pues han desaparecido del mapa por un bombardeo o una catástrofe. Familias cuya forma de vida se ha agotado por la acción de la guerra. Los motivos para abandonarlo todo y huir son muy diversos, pero la característica común es el miedo, la incertidumbre, el desarraigo. Todo esto lo sufren todas ellas. Y por encima de todo, la necesidad de protección. Una protección a la que toda persona habría de tener derecho por el hecho de ser persona. Pero en función de por qué huyes, de a dónde huyas y de cómo lo hagas, tu situación legal también será diferente. Y eso repercute directamente en el grado de protección internacional que te pueden conceder. Desplazamientos internos, refugiados, solicitantes de asilo. Desde 1951, para garantizar una mejor protección a quienes se ven obligados a huir de sus hogares, la comunidad internacional empezó a etiquetar el miedo. A etiquetarlo. La Convención de Ginebra sobre los Refugiados reguló cuánto y cómo se ha de suministrar ayuda humanitaria o asilo. Una de estas etiquetas es la de persona refugiada, y su definición en el artículo 1 de la Convención de Ginebra resalta el miedo como factor que origina la huida de un país. Para ser reconocido como refugiado y acceder

acceder a la protección internacional, quien huya ha de cruzar una frontera internacional y solicitar asilo en un tercer país o registrarse en el país de destino con una agencia de protección a las víctimas. 4 de cada 5 refugiados se encuentran en países en desarrollo. En cambio, si abandonas su hogar, pero te quedas dentro del país, la persona tiene el estatus de desplazada interna. El tratamiento de estos casos es diferente, ya que, en teoría, las personas desplazadas, como nacionales de un país, han de ser amparadas por su propio gobierno. Lo primero se cumple difícilmente, cuando la acción del mismo gobierno es la causante de ese desplazamiento. Y como os digo, para ser considerado refugiado o desplazado, has de haber abandonado tu hogar por miedo, ya sea por una catástrofe o por un conflicto violento, o bien por una persecución, por razones de raza, religión, nacionalidad, membresía de un grupo social o de opinión política en particular. Y si tu miedo tiene un origen diferente y huyes a otro país por muy fundado que sea tu miedo, tu condición será de inmigrante, sin más. El miedo es el que empuja a millones de personas a abandonar sus hogares, el miedo a morir y ver morir a sus hijos e hijas. Y son las mismas razones que empujan a esos africanos que vienen a España y son recibidos con pelotazos de goma y deportados automáticamente, vulnerando sus derechos humanos a la vida y probablemente al derecho a asilo. Nadie les escucha para averiguar si pueden siquiera solicitar, son solicitantes legales de asilo político por ser perseguidos en sus lugares de origen. Los motivos para huir pueden ser muy diferentes. La situación legal de quien huye también. Pero todas las víctimas han de tener acceso a la protección de sus derechos humanos. Y yo me pregunto, ¿qué nos está pasando? ¿Qué pasa? ¿Qué ocurre? Que ni siquiera logramos conmovernos con las imágenes que día a día nos llegan desde Europa. ¿Será que el capitalismo inhumano está ganando terreno? ¿Está ganando la batalla con sus armas de distracción masiva? Que ni siquiera sufrimos ante el dolor de millones y millones de que son atormentados por el hambre y la violencia. En este año, la cifra total de inmigrantes y refugiados desde el Mediterráneo hasta países europeos supera los 320.000 personas, cifra que crece y crece. Todo esto sistemáticamente. Las personas fallecidas solamente lo que va de este año en todas las rutas para cruzar el Mediterráneo superan las 2.500 personas. 2.500 personas. 2.500 seres humanos. Las imágenes del sufrimiento son constantes. Los gobiernos murmuran y sitían sus ciudades militarmente con muros, aislándose del terror de esos tiempos, en una especie de apocalipsis adelantado. No existe un consenso mundial en cambiar de rumbo. No se busca otros caminos, no existe rebeldía. Lo que sí existe es una preocupación por el yo individual, lejos del colectivo. Entristece estar cómodamente sentado delante de este micrófono con un refresco y una bolsa de patatilla al lado, mientras el hambre y las guerras son monedas corrientes en este planeta inmoral, asesino, mortal. Y lo preocupante, mucho más allá de una crisis política a nivel mundial, es la pasividad de los pueblos, la amnesia de la memoria y la falta de sensibilidad. Y como humanidad vemos pasar los días y el tiempo. Yo no veo aparecer locos en el horizonte. ¿Dónde están los Mandelas, los Gandhis, los Che Guevaras? ¿Dónde están esa gente de nuestros días? Mientras tanto, las distracciones, la televisión, el internet, las redes sociales, mientras tanto el planeta entero se cae en pedazos. ¿Qué nos está pasando como humanidad? Somos testigos de la miseria de los gobernantes, sin rebelarnos en contra de un sistema enfermizo, mortal, asesino, en una carnicería humana continua, sin siquiera sensibilizarnos con el dolor ajeno.
Y a ti te digo, a ti. No te creas que esto no te estará pasando a ti mañana, no. Porque tú tienes una casa y un trabajo que te permite vacaciones en Mallorca y un nivel de vida aceptable. Deberías saber que ellos tenían todo eso hasta hace un par de días. Que tuvieron que huir de sus países para morir indignamente dentro de un camión frigorífico o ahogado en las frías aguas. Así que, si eres capaz de sentir empatía por la inmigración, entérate de que ellos son como tú.

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1: Y seguimos, continuamos con esta versión del Rey del Glam. Esta versión pues es junto a Fangoria, el Mago de Oz. Pelotazo. Fangoria, el Mago de Oz, el Rey del Glam.

0: placer de música.
1: Sí, echaremos de menos a ese correcaminos. Yo ya lo he hecho de menos.
2: Hasta dentro de 7 días.
3: Y bien, orejitas, llegó la hora de deciros adiós con la manita y emplazaros hasta la próxima semana. No falléis. Ha sido un verdadero placer, un honor compartir estas horitas con vosotros. Ya sabéis que para cualquier cosa me tenéis en las redes sociales, Correcaminos 3.0, todo en letras. Y poco más, la próxima semana prometo volver cargado de nuevas sensaciones. Y de nuevo acercarme a tu oído y decirte: ¡sed felices! ¡Que la fuerza os acompañe!

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0: Voy anotando petición, voy anotando también una versión con otra para que todo quede perfecto y comencemos en La Boca de Otro. Bienvenida, bienvenido a este ratito musical de retos musicales, como también nos gusta decirte.
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Qué gran canción la de Harry Nilsson. Everybody's Talking, de esa película. Convoy de Medianoche, año 1966. Llega al programa de hoy porque viene con una calidad impresionante. Esa calidad se la pone Diane Krall. A su versión y a su manera.

0: habrás notado que son dos voces. Vincent Gill junto a Diane Krall, año 2015, su versión del Everybody's Talking.
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0: Respetamos siempre en el programa llegar a la parte del estribillo.
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0: Esta canción es de 1992, con el gran Joaquín Sabina.
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0: Y nos dieron las 10, canción hermana de Ojos de Gata, de Enrique Urquijo. Y hoy viene al programa porque es una petición al correo enlabocadeotro@gmail.com.

0: Disco del año 2002 de María Jiménez, llamado Donde Más Duele, la petición de Susana al programa del día de hoy. Tengo la tuya, ¿sabes dónde pedirla? Al 607-88-97-07 o en labocadeotro@gmail.com.
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0: año 1972, la canción compuesta por José Luis Armenteros y Pablo Herrero para el gran Nino Bravo.
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0: Muchas versiones, Seguridad Social. También tenemos a Paulina Rubio.

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Año 2009 con Paulina Rubio. En esos 40 años con Nino, y era el homenaje de ella. Aquí seguimos en el programa de canciones, o como tú quieras, reto musical o versiones. Vamos con una de las grandes. Es la de Percy Sleigh.

0: Maravillosa Bette Midler con la versión Gwenna Mems Lost Woman, año 1979, del disco llamado The Rose. Nos gusta sorprendernos con cada programa, con cada versión, y si es disfrutándolo contigo, mucho mejor.
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Una de las grandes canciones de Tom Jones, año 1968, Delilah. Y hoy viene al programa porque llega en la voz de...

0: Una versión muy particular de la Orquesta Mondragón en el año 1987 del disco Ellos las prefieren gordas.
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0: 607-88-9707 o también en la boca de otro @gmail.com.

0: Hoy en día es uno de los boleros más aclamados de la música cubana. 1948. César Portillo de la Luz.
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0: Versiones de Andrea Bocelli, Luis Miguel, Pedro Guerra y el Divo, Lucho Gatica, Pablo Milanés, Juan Manuel Serrat, Caetano Veloso, Plácido Domingo. ¿Quién viene al programa de hoy?

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1: Vaya versión la de Cristina Aguilera del disco del año 2000, Contigo en la distancia. Todavía contigo porque nos queda un poquito de programa para compartirlo. Vamos a buscar una canción de Antonio Machín que conoces muy bien y que lleva el título de... Dos gardenias.

0: Un bolero escrito en el año 1945 por la compositora y pianista Ilosina Carrillo desde Cuba.
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0: Dos gardenias en la voz de Antonio Machín. Y en el programa de hoy

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Era la versión de Pablo Alborán de Dos Gardenias. La penita que nos da que el programa se va terminando, pero en el próximo vamos a acompañarte con más canciones y más versiones. ¡Ay, qué gozada escuchar a Sade con ese Smooth Operator! Y que viene versionado. Un poquito de la original.

disco llamado Diamond Life de 1984, donde se incluye esta canción de Sade. Un placer, Vicente Rufino, de estar, mandarte el beso enorme y abrazo, como siempre. ¿Quién viene al programa de hoy? Nick Waterhouse se llama y hace su versión. Gracias. La radio continúa, no te vayas.

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sonó el piano y se hizo la luz y sonó la música y continuó el buen rollo en tu emisora favorita. Ladies and gentlemen, señoras y señores, sed bienvenidos una semana más, un día más, una tarde más, una mañana más a Music Rocks, Music Rocks a través de las ondas.

Y también, por supuesto, los saludos de Julio Madroñal, que en el mediano del programa estará con su Desde el Cielo. Ganas tengo de escuchar a Julio, maestro de maestros y hombre muy importante en Music Box, Music Rocks. Mientras tanto, nos quedamos con la Blues Band. Esto se llama Háblame, Talk to me, baby, dímelo, baby.

sin lugar a dudas el arte de hacer buena música a ritmo de Boogie Boogie Blues Rock con la Blues Band. Talk to me baby, desde el Official Blues Bootleg Album. Qué complicado es decir esto. Paul Jones, el ex vocalista y armonicista de la Manfred Mann, Talk to me baby.

Impresionante como siempre, recordar los buenos tiempos, los tiempos de Queen desde el álbum Jazz desde 1977, con este Don't Stop Me Now, no me pares ahora, no pares, porque tenemos mucha música y más que tendremos. Love Me Again, ámame de nuevo, John Newman.

0: cargadísimo de energía. Es ni más ni menos que John Newman con el tema que le llevó a la más absoluta fama, el número uno, con este Love Me Again, Ámame de Nuevo.
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0: Ahora los Rainbow, I Surrender.

Ahí está una de las canciones más conocidas, reconocidas, radiadas y bailadas de los Rainbow. Es un viaje en el tiempo hacia 1981. El álbum en cuestión se llamaba Difficult to Cure. Y ahí queda ese I Surrender. Hey, yo no me rindo, voy a sobrevivir. Es el sonido de los Rainbow en Music Box, Music Rocks. Música buena, la de Donald Fagen. Su experiencia en solitario. Y uno de sus mejores temas, New Frontier. Quédate con música de calidad a través de tu FM favorita. La nueva frontera de Donald Fagen.

Donald Fagen, un hombre con mucha música en la espalda. Primero fue junto a sus Steely Dan, su banda original, y luego con este álbum llamado The Night Fly, la aventura en solitario con este New Frontier, tras triunfar estrepitosamente con ese IJI, o sea, International Geophysic Year. Donald Fagen, un invitado con música de lujo, con música de 5 estrellas en Music Box, Music Rocks. Esto, señoras y señores, me recuerda a un invitado que vamos a tener en breves minutos. Este tema, esta versión de Lamont Dozier por parte de Richie Havens, me recuerda muchísimo cuando yo era un pequeñito y escuchaba a Julio Madroñal en Radio Minuto y decía desde el cielo: Richie Havens, ahí está, going back to my roots, de vuelta a mis raíces, de vuelta a lo que escuchaba yo hace muchos años. En breve con nosotros Julio Madroñal y desde el cielo. Mientras tanto, going back to my roots.

Año 1981, un álbum llamado Connections y un tema de presentación impresionante, la versión muy, muy, pero que muy bien hecha de ese original de Lamont Dozier llamado Going Back to My Roots, de la mano de Richie Havens, un disco, un temazo que por cierto me recuerda muchísimo a mi amigo y compañero entrañable Julio Madroñal, que en 4 o 5 minutos está aquí. Él lo presentaba desde el cielo, desde Radio Minuto, Going Back to My Roots. El álbum Stop Making Sense se bailó muchísimo en todas las pistas de baile y se radió en todas las FMs que se preciaban. Los Talking Heads, desde el Stop Making Sense, y con ese Slippery People en vivo y en directo, David Byrne y Talking Heads.

0: Un clásico entre clásicos. Los Talking Heads, siempre bienvenidos, siempre recordados en Music Box, Music Rocks, con su Slippery People, posiblemente una de las canciones más conocidas, más admiradas, de la banda de David Byrne, en vivo y en directo, los Talking Heads. Te decimos dónde estás y conectamos con los Working DJ Studios. Ahí nos va a entregar música el maestro de maestros, Julio Madroñal.
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2: Sí, sí, desde el cielo. Y directamente desde Working DJ Studios estamos repartiendo música junto a Román Armengol, junto a Music Rocks. Y seguimos rotando con la buena música. Hey Harper, en los 80 con los Tijuana Brass, ahora en solito haciendo maravillas. Rotation, Hell Harper.

inconfundible estilo. El Halpern. Y su famoso Rotation. ¡Qué maravilla! ¿Te acuerdas? ¿Te acuerdas que hay muy buena música siempre en los suburbios, siempre en esos garitos de una ciudad? Imagínate Londres, esas cuevas íntimas, donde hay alguien que no sabe quién es. Bueno, esta es una cantante que a mí me fascina. ¿Cómo se llama? No lo sé, no me preocupé en buscar cómo se llama. Conocida no es, pero ha sacado este hermoso tema. El grupo es iGloss. El tema, You Never Know. Escúchala y disfruta. Recomendado.

0: Maravilloso tema. Maravillosa voz. Como les dije, no es importante que sea conocida, famosa, fantástica, que baile bien, canta bien. Suena su música, la siente. Queridos amigos, Music Rocks
1: y desde el cielo.
0: Hasta la próxima.
2: Gracias, Julio. Cada día me sorprendes más y más. Cada día estoy más contento de tener un tío, un maestro y un amigo como tú dentro de Music Box Music Rocks. Ahí quedan esos dos grandes clásicos, esas dos grandes joyas de música elegante. El espacio desde el cielo con Julio Madroñal, recordando esos grandes años en Radio Minuto.
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2: Gracias, maestro. Ahora Lisa Stansfield será la próxima en ocupar los minutos musicales de este humilde programa. Esto se llama All Around the World, alrededor del mundo. Grande eres, Lisa Stansfield.

0: Qué placer me da, como dice Julio, escuchar a Lisa Stansfield. Con esto se hizo con el número uno mundial prácticamente, con este All Around the World. Buenos recuerdos en tu FM.
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0: Siguen las buenas canciones, siguen los buenos recuerdos. Seguimos conectados a 30 años de música y 30 años de éxitos. Real Speak Wagon.

desde Illinois, desde Estados Unidos, los Rio Speedwagon, una banda de hard rock que triunfó con esta balada, por cierto, llamado Keep On Loving You. Ahora, los Deacon Blue, esto es clásico, Loaded.

Fue el álbum de presentación en 1988 de los Deacon Blue, de la banda de Ricky Ross y Lauryn McIntosh. Con ese Dignity se presentaban y este era uno de los mejores tracks que albergaba este álbum de presentación, algo llamado Loaded, pesado, cargado. Buenas canciones, buena música, buenos recuerdos y buen funky con la Bronx, Brooklyn and Queens Band, la BBQ Band. Con esto vamos a llegar a la hora en punto, sin antes despedirnos y agradecer la presencia de Julio Madroñal con su espacio Desde el Cielo y también las de Isaac Workdy de los Working DJ Studios. Esto es bueno, esto es buen funky cuando se bailaba música buena en las pistas de baile, cosa que modestamente creo que ya no ocurre nunca. BBQ Band, On The Beat en la onda. Con esto a la hora en punto, los saludos de Roman and The Beat Goes On, Armengol. Chao, bye bye.

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1: Y en ello estamos en traerte buenos recuerdos. Arrancamos éxitos de ayer. Sin duda una opción bastante buena para traerte recuerdos, décadas y grandes canciones que llegaron a ser número uno. Soy J.M. Rudilla, tu capitán durante los próximos 60 minutos. Así que giramos la ruleta. Éxitos internacionales de la década de los años 80 y 90.

Baby Did That Bad Bad Thing, una de las canciones más emblemáticas de Chris Isaak, lanzada en el año 1995 dentro del álbum Forever Blue. Con un estilo inconfundible de rockabilly y balada, Isaak combina una atmósfera de seducción con su voz suave y melancólica. La canción ganó popularidad gracias a su inclusión en la película Eyes Wide Shut de Stanley Kubrick. Wrong If You Want To, me encanta el estilo de B52, este es uno de sus temas más conocidos.

0: Nos gusta la música de los Estrafalarios B52. Dentro de su trabajo Cosmic Thing, ahí estaba este Wrong, una canción con un estilo de New Wave Pop que se convirtió en uno de los mayores éxitos de esta formación. Año 1987, nos quedamos en este caso con ellos, con Deacon Blue en Escocia, con este Dignity.
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Hemos disfrutado de la música de Deacon Blue, canciones como Rincon Quito, este Dignity, está incluidos dentro de este álbum mítico en la década de los años 80. Año 1987, nos gusta House Martin, recordamos este Bow Down.

recordando la música de House Martin dentro de su trabajo The People Who Green Themselves to Death, y canciones como por ejemplo Me and the Farmer y este Bow Down están incluidos dentro del mismo, reflejando críticas sociales y fusionando pop rock. Éxitos españoles de la década de los años 80.

Yo tenía un novio que tocaba en un conjunto beat, recordando la música de Rubí Los Casinos. Es una versión del año 1981 de la canción original del grupo Los Tíos Queridos del año 1972. Una adaptación que se convirtió en un éxito en la movida madrileña con Rubí Los Casinos. 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Y ahora, sigue disfrutando de nuestro programa. Vámonos ahora con ellos, con Cadillac, Arturo Sá. Año 1984.

mezclando funk y funky con un poquito de pop, mantenía su energía característica el grupo Cadillac. Canciones como Imoto y Espejismos están dentro de este álbum. También está Arturo, que fue el tema más conocido. Y hacemos una parada. Volvemos en 5 minutos con más recuerdos, más canciones, más música y más éxitos de ayer. Nos quedamos con todo un homenaje a la ciudad, con Javier Gurruchaga y compañía, con este Corazón de Neón, con la Orquesta Mondragón.

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1: Y ya estamos de vuelta. Bienvenidos a Éxitos de ayer. Grandes canciones que forman parte de la banda sonora de nuestra vida. ¿Qué es lo que viene ahora? Bueno, te vaticino que vas a bailar un poquito dentro de poco. Pero antes giramos la ruleta a ver qué nos encontramos. Rock español de la década de los años 80 y 90.

Hemos disfrutado de la historia del Chanel, cocaína y Don Periñón, o simplemente Loquillo y Trogloditas, año 1999, con canciones tan buenas como El ritmo del garaje, Café Bar, por ejemplo este Chanel, cocaína y Don Periñón. Nos quedamos en Granada con Manuel España y compañía. La Guardia, Vives en un barco.

0: Ese es otro de los temas incluidos dentro del trabajo Al otro lado de la guardia. Con un estilo de pop rock característico, esta canción que combina energía y melancolía, explorando temas de amor y de desilusión. Y sabes qué te digo, mi nombre es Juan Antonio Cortés, aquí estoy, aquí seguiré. 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

Es una canción que hace referencia a un conquistador español durante la época de la colonización. Esta letra evoca la figura de un explorador o conquistador que se enfrenta a las dificultades de la época. Dance de la década de los años 90.

Vanilla Ice alcanzó la fama mundial con este Ice Ice Baby To Go, año 1990, como parte de su álbum To The Extreme. Fue el primer sencillo rap en alcanzar el número uno en el Billboard Hot 100, y el tema utiliza un sampleado del icónico riff del tema Under Pressure de Queen y David Bowie, lo que generó controversia, ya que al principio Vanilla Ice negó la utilización del sample. Su estilo, que mezcla hip hop y música pop, lo convirtió en todo un fenómeno en la década de los años 90. 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Y ahora, sigue disfrutando de nuestro programa. Y yo quiero que bailes con ellos, con Inner City Big Fun.

Proyecto musical hecho por DJ Kevin Sarandon, uno de los padres fundadores del techno en Detroit, lanzó en el año 1988 esta canción, este Big Fun, que nos trae buenos recuerdos. Nos quedamos en este caso en Italia, año 1989, Touch Me, ellos son 49 Years.

Nos gusta este Dasmi y desde luego nos hace bailar y nos pone el cuerpo, pues como digo yo, en plan festivo. Y finalizamos éxitos de ayer. Pone Panda, encantadísimo de haber estado contigo durante los últimos 60 minutos. Dentro de poco mucho más y mejor, y siempre con buenos recuerdos. Soy JM Rudilla. Te espero ya mismo aquí en esta emisora. Te digo hasta luego con este Land of the Living con Mill Incorporated. Hasta la próxima.

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Y cuando la cosa se pone fea, pues me levanto y que no sé si va a salir bien, ¿sabes? Pero...

Y damos comienzo a estas dos horas, a estos 120 minutos que estoy contigo en riguroso directo. Así de bien. Y comenzamos con Marisol. Tengo el corazón contento, porque estamos 24/7 contigo y el resto del año también.

Es Marisol, tengo el corazón contento. Dicen que digan lo que quieran. Es Antonio Orozco.

Eso es que no me importa nada, Antonio Orozco y Karol G dicen. Y si dicen, que dicen mientras no hacen. Es la nueva música para bailar en verano. Sol y arena.

verano, de invierno y por supuesto de primavera. Seguimos contigo y con Héroes del Silencio. Entre dos tierras.

Héroes del silencio entre dos tierras, y a ver si nos dejas aire para poder respirar. Bonnie N. Happy Song, canción feliz.

0: Es la canción preciosa, hasta incluida la sonrisa del bebé. Bonnie en Happy Song, canción feliz.
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0: Es Leire Martínez, mi nombre es Olga. Y el tuyo, Leire, es todo un placer.

Así es. Nuestra música, vuestra música. Nueve Rock, que nada más y nada menos nos dice que solo, roto y loco lo tiene todo.

0: Scorpions, completamente en español, Still Loving You, todavía te amo, todavía te quiero.
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0: Seguimos contigo en Rebote FM cuando pasan 32 minutos de esos 120 que estoy contigo. Bombay, buscando nuestro sol.

será. Es el ataúd, te prometo, aunque tiene miedo. Continuamos con Abraham Mateo. Báilala.

0: Es Abraham Mateo, incluidos los aplausos, Bailala. Vamos con un recuerdo de los 60, Los Ires. Si tuviera un martillo,
1: sencillo

Y después de tomarnos todas esas vitaminas con Álvaro García, si quiere, ha querido. Pues nos trasladamos hasta el 6 de febrero con Aitana.

Pues eso es lo que es, que vamos contigo cuando tú quieras y donde tú quieras. Y si no, te bajas la aplicación del Rebote FM. Police. Cada vez que respiras.

Es un dúo cover de Police, Cada vez que respiras. Ana Belén. Derroche.

es Cristi en español, Yellow River, Río Amarillo. Camilo Sesto, cantándole a Melina.

es Camilo VI cantándole a Melina. Seguimos contigo y con la buena música de Rebote FM. Kazu y María Becerra, ni loca vuelvo.

0: Es Kazu y María Becerra, ni loca vuelvo.
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0: Ahora nos quedamos en la compañía de Cepeda.
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0: 326 pestañas, ni una más, ni una menos.
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1: Es Cepeda, que se ha pasado la noche contando 326 pestañas. Rocío Dúrcal, la gata bajo la lluvia.

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1: 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Y para ti también, que nos escuchas. Pistones.

Son pistones, el pistolero. Es Dani Fernández y Juancho de Sidecar. Vamos, que el plan les ha salido muy mal, tanto como plan fatal.

Era Dani Fernández, Plan Fatal, con Juancho de Sidecar. Seguimos contigo aquí en Rebote FM, somos tu radio. Mother Talking. ¿Qué hace un SOS for Love? Es una llamada al amor. Atlantis is calling.

Lost for Love. Atlantis hace una llamada al amor. Demi Rosos. Cuando éramos niños.

Emir Rusos, cuando éramos niños, cuando éramos niñas. Fito y Fitipaldis. Los cuervos se lo pasan bien.

Y Fitipaldis, los cuervos se lo pasan bien. Ahora nos quedamos con Funambulista. 1982.

0: es funambulista 1982 o es lo mismo 1982.
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0: Es la conversión o la nueva versión de Beatles, Oblada Oblada.

Es la nueva versión, como te he dicho hace un momentito, de Beatles, la de Obladi, Oblada, ¿qué más da? La vida no pasará, no poco. Ahora nos quedamos con Melendi. Haces que el estrés se vaya de vacaciones.

0: Belén Díaz es que el estrés se vaya de vacaciones.
1: ¡Vamos allá!
0: ¡Hala, pues vamos! Lérica y Saraima, los borrachos no mienten.

Lérica y Saraima, los borrachos no mienten. Es Gonzalo Hermida y Andrés Coy. Mamá, te prometí no ser nunca un cobarde.

0: Gonzalo Hermida y Andrés Coy, Mamá te prometí. Los puntos. Llorando por Granada, y con esto me voy a despedir. Ya se han pasado las 2 horas, los 120 minutos.
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Notas de Indie número 169. Buenas tardes, amigos de la música emergente. Si la semana pasada en la introducción os dimos las cuatro pautas para poder iros a los festivales dejando a los hijos en casa de alguien, o sea, enchufados, hoy va a ser algo un poco más complicado, porque hoy vamos a intentar daros las pautas para iros de festival sin vuestro chico o chica. Así que, amigos, venimos a hablar de un desafío que hará sudar a los más valientes. ¿Cómo cuadrar las vacaciones para ir de festivales sin que tu parienta o pariente te deje durmiendo en el sofá o peor, sin festival? Aquí la clave es la estrategia. No puedes soltar un cariño.

año me voy 4 días al Primavera Sound sin haber acumulado puntos antes. Así que propuesta de viaje romántico previo. Algo con encanto y desconexión, aunque signifique ir a un spa sin wifi. 2. Intercambio de favores. ¿Quieres el Mac Cool? Prepárate para el fin de tiendas de decoración y brunch infinito. Punto número 3. Mentira piadosa. Amor, es más barato ir entre semana. Ahorro para nuestra casa. Si aplicas estas tácticas, verás tu nombre en los carteles de los festivales y no en la lista de exnovios. Bienvenidos a Contradas de Indie 169, donde amamos la música y evitamos el divorcio. Empezamos el programa de hoy, como siempre, con el Top Indie. Y esta semana no es una canción que saca un nuevo grupo, sino que es un remix que estrenan los productores Sopelana DJ y David Van Willem. Sí, porque los DJs también sacan remixes. Así que vamos con Hamburguesas, esta remix de la canción de Carolina Durante. Un tema pistero con detalles característicos de ambos productores y DJs.

0: Empezamos con lo emergente. Alfombra Negra es un grupo navarro que nace de las sobremesas de la unión de un grupo de amigos eternos. De aquí nace y estrenan Nómadas, un disco de música ligera y fácil de escuchar, un rock tirando a pop. En este disco vamos a escuchar canciones cañeras, baladas y alguna un poco raruna en cuanto a ritmo. En conclusión, un disco redondo. Y de este disco nos quedamos con la canción que da nombre al disco, Nómadas.
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Seguimos con la banda albaceña Carajillo, que presenta Habrá Poesía, su nuevo sencillo. Esta es la continuación de su nuevo trabajo Vendaval, que verá a la luz a finales de este año. Este se trata de la adaptación de La Rima Cuarta de Gustavo Adolfo Bécquer. Para esta ocasión, la banda ha logrado aunar su sonido tan peculiar con la musicalidad que ofrece la misma poesía para crear una composición pegadiza y potente, además de contar con un estribillo muy pegadizo, marca de la casa, a lo cual la banda manchega ya nos tiene acostumbrados. La canción, al igual que todo el disco, ha sido grabada por el albaceteño Juan Ángel López en Babún Records. De igual manera, Lucía Moreno se ha encargado del diseño artístico. La presentación de esta segunda parte de Vendaval comienza el próximo 23 de mayo junto a Rosalén en Iguarela, Albacete.

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1: Vamos con Fonal, que están de vuelta. El dúo extremeño celebra 10 años de trayectoria con el lanzamiento de su quinto álbum, Lo que tú me das, volumen 1, previsto para el próximo mes de abril. Como anticipo, nos presentan Me defraudaste, un single que encapsula la esencia más visceral de la banda, fusionando influencias setenteras con una producción cruda y orgánica. Con una instrumentación dominada por los órganos Hammond, bajos distorsionados y baterías analógicas, Me defraudaste exhibe la identidad sonora de Fonal en su estado más puro. La canción interpreta a dos voces por Inma González, los sintes y las voces, y Alfonso Burdaló, guitarras, voces y bases. Es un ejercicio de catarsis musical que aborda la decepción y la pérdida de autenticidad en el otro. La producción a cargo de Burdaló se llevó a cabo en la guardilla de Aguas Vivas, reafirmando el carácter artesanal del proyecto.
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0: La próxima canción es perteneciente al último disco publicado hasta la fecha por Lobison. De lo que se habla no se olvida. Disco autoeditado en 2024. Antagonistas cuenta desde este momento con su propio videoclip realizado por Luis Salazar y Juanpa Destroso, alma mater del proyecto. Se trata de un tema de aromas louredianos que impregnan la habitación, una maravillosa y evocadora y además ingeniosa lectura en clave de amor que representa una de las mejores canciones escritas en el ámbito nacional de este último lustro.
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0: Y desde el supergrupo No Llores Juanita nos envían esta canción porque están muy emocionados de compartir su nuevo single Oda a la Mediocridad. Es una canción muy especial para el grupo, con un sonido que mezcla pop, rock y toques de funk y que reivindica el derecho a ser mediocre y no por ello dejar de ser válido y feliz. Oda a la Mediocridad de No Llores Juanita.
1: Buenas, somos el grupo No Llores Juanita, presentando su último single Oda a la Mediocridad, y estás escuchando Con Trazas de Indie.

0: con mucha pena vamos a ir a por la última canción del programa, y son O Marlene, que presentan Falso 9, un riff envenenado y una letra que duele. No todo el pop oscurito tiene que ser pausado o enigmático. A veces la intensidad llega a través de la crudeza de las guitarras bien lanzada y una melodía que sin avisar se queda a vivir en tu cabeza. O Marlene lo demuestra en Falso 9, su nuevo single, que vio la luz el 13 de marzo como primer adelanto de su próximo EP Todos los Caminos. El tema es un vaivén de emociones entre dos jugadoras que nunca terminan de entenderse, entre la atracción y la incompatibilidad, y como el fútbol a veces todo se reduce a la táctica y posicionamiento. Con un riff que sirve de leitmotiv, la canción navega entre la melancolía y la tensión contenida, reforzada por la instrumentación que equilibra la potencia y la emoción sin artificios. Grabado en Arisound con Alex Roman, Falso 9 representa a la perfección la esencia de O Marlene, canciones que golpean donde más duele, que no temen la sensibilidad ni la crudeza. La banda además forma parte de Jungla Bands, un proyecto que da soporte a la selección de artistas emergentes destacados del panorama.
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11: Saludos cordiales. Bienvenidos, bienvenidas a este tiempo de radio. Una nueva edición aquí de Retrocedemos en el Tiempo en tu radio favorita. Gracias por seguirnos, porque mientras vosotros y vosotras estéis siguiendo este tiempo de radio, la dirección de esta radio nos va a hacer que sigamos aquí haciendo este tiempo de radio. Así que gracias por vuestra atención, por estar aquí durante 60 minutos y por escuchar lo que nosotros consideramos la buena música de los 70, de los 80 y de los 90. Saludos cordiales de este quien te va a acompañar delante del micrófono, Chechu Argul Varela. Hoy tenemos un programa muy especial. Vamos a dedicar, en orden cronológico, por lo tanto lo hemos titulado Pongamos que hablo de hoy los británicos Spandau Ballet. Estamos en los principios de la década de los 80 y en las Islas Británicas surgía un movimiento musical denominado Los Nuevos Románticos. Y uno de esos grupos pioneros de ese estilo musical, sin duda el artífice de esa aparición del estilo musical, son los Spandau Ballet. Un grupo creado allá por 1979 por los hermanos Gary y Martin Kemp. Y después se les añadiría gente como Keeble, Stephen Norman y sobre todo el vocalista Tony Hadley. Sin duda una de las voces más poderosas de la década de los 80. Con el nombre del grupo inicialmente que se llamaban al principio, creo que se llamaban The Makers, pero tras visitar Berlín y contemplar un cartel que ponía Spandau, adoptaron el nombre de Spandau Ballet. Nuestro recorrido lo comenzamos en 1981. Allí publican su primer disco en estudio, titulado Journeys of Gary. Y como anticipo de ese disco, unos meses antes de la aparición en el mercado del disco, se publicaría una canción compuesta por Gary Kemp. Esto era más o menos octubre de 1980. La canción, en pocas palabras, To Catalan Story Short. Así se presentaban los Spandau Ballet.

En esos momentos, 1981, ya llamaba mucho la atención lo que era la voz de Tony Headley, su potencia vocalista. Así que sin bajarse de lo que era la ola de su primer disco, un año después, en 1982, publicarían su segundo trabajo. Lo titularon Diamante, Diamond. De nuevo, el mismo estilo que el primero, los nuevos románticos. Repetirían la estrategia de ventas y publicaron varios singles que sin duda fueron éxito. Como anticipo a la publicación del disco, como primer single de ese álbum, una canción para poner en órbita el álbum y para poner de nuevo en órbita a los Spandau Ballet. Verano de 1981, aunque el álbum ya hemos dicho que se publicaría en el 82, otra canción compuesta por Gary Kent. La canción es el cántico número uno. Esto es Chart Number One.

se publica el disco, 1982, y se publica el segundo single. La canción Ella amaba como un diamante, She Loved Like Diamond.

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1: Con solo dos discos publicados, los Spandau Ballet se habían convertido sin duda en una referencia del estilo Los Nuevos Románticos, los New Romantics. Y junto a ellos, luego, otros grupos que siguieron esa senda, como los Duran Duran, los ABC. Pero sin duda, el sonido de las baterías eléctricas, de la imagen, de los sintetizadores, de una gran voz, la tenían los Spandau Ballet. Estamos en el segundo disco en estudio, un disco que publicaba sencillo tras sencillo, pero nosotros hoy vamos a escuchar otra de esas canciones maravillosas que siempre nos ha llamado la atención. Una composición, de nuevo, de Gary Kemp. La canción se publicaba en la primavera de 1982 y la canción era Extinction, algo así como Instinto.

El grupo evoluciona y, por supuesto, esa evolución, dejando atrás un poco la música de los Nuevos Románticos, se consagra con la evolución de su nuevo disco en 1983. El disco más exitoso, el disco de más ventas, batieron todos los récords de ventas, canciones emblemáticas. El álbum se llamaba Verdad Through. Y ese álbum se presenta con una canción magnífica, una canción de Gary Kane que se publicaba en febrero de 1983, este Communication.

Pero la canción que daba nombre a ese tercer disco en estudio se iba a convertir en un número uno absoluto en todo el mundo. Una balada de esas que con el paso de los años se ha convertido en una de las canciones románticas más clásicas habidas y por haber. La elegancia a la hora de interpretarla, la calidez de la voz. Esto es historia pura de la década de los 80. Me pone los pelos de punta. Esto es verdadero Zoo 1983.

Si era difícil conseguir otro éxito como Zoo, otra joya después de esta canción. Quizás sea la mejor de toda la trayectoria de los Spandau Ballet. Una canción en la que de nuevo brilla la voz de Hadley. Una canción que empieza, como estamos ya escuchando, con un tono muy suave, con la voz que lo llena todo, para dar a continuación a toda esta canción un ritmo elegante, espectacular. Una canción perfecta, de nuevo compuesta por Gary Kahn. Esto es Gol, oro, en el verano de 1983.

Tras el éxito del álbum Through, mucha gente decía que era imposible que se pudiese superar ese éxito. Pero en 1984 llegaría su nuevo álbum, un álbum continuista del tercero. Un álbum que también tuvo muy buenas ventas, aunque su calidad, siendo muy buena, estaba un poquito por debajo de su antecesor. El álbum se llama Parade, Desfile. Y en ese álbum encontramos lo que fue el primer single publicado, composición de Gary Kahn, la canción que se publicaba en la primavera de 1984, Solo cuando te vas, Only when you leave.

Ese cuarto disco en estudio, la verdad, no ofrecía sorpresas grandes a estas alturas de las que estamos contando la historia de los Spandau Ballet. Todo el mundo sabía que Spandau Ballet podía y quería ofrecer cosas, pero que su tercer disco había sido el mejor de toda su historia. Pero ellos no iban a defraudar, simplemente iban a continuar con buena música y con buenas canciones. Por ello, el siguiente single fue otra de esas canciones destacadas en la discografía de los Spandau Ballet. Gary Kent la vuelve a componer. Se publica a finales del 84. La canción muy nervioso, Hallström.

Spandau Ballet siempre han estado muy influenciados, sobre todo en esa década de los 80, por la música del jazz. Siempre han hecho baladas muy buenas y no iba a faltar en este álbum, en su cuarto disco en estudio, una balada de esas magníficas. Por eso no exagero al decir que esta es otra de sus grandes baladas. Composición de Gary Kahne, la canción Volaré por ti, I Fly for You.

pero habría que esperar hasta 1986, dos años después, para disfrutar de un nuevo disco del grupo británico. Saldría al mercado un disco bastante continuista del anterior, también triunfaría, pero todavía menos que el cuarto y muchísimo menos que el tercero. El álbum se llama Through the Barricades, a través de las barricadas. Y por primera vez en la historia de este grupo, iban a componer una canción con una letra comprometida, una letra de actualidad, una letra que hablaba de un tema muy peliagudo. Era un tributo a un amigo fallecido en un eterno y famoso conflicto político que había en Irlanda en aquellos momentos. La canción A través de las barricadas, Through the Barricades, canción que daba nombre a ese disco de 1986.

Pero en ese disco no solamente había baladas de éxito, también había canciones con mucho pop, canciones muy buenas. Canciones donde se aparcaba un poco el guitarreo para entrar dentro del saxo y de lo que era la batería. La protagonista ahora es esta canción que se iba a convertir en el último éxito de los Spandau Ballet en toda su trayectoria musical. Verano del 86, Gary Kent la compone. Esto es Luchar por nosotros, Fight for Ourselves.

0: Así llegamos a 1989, aparecería en el mercado el álbum Hard Like Ice Sky, sin duda un disco que pasaría sin pena ni gloria. Yo creo que es el peor disco, el peor trabajo en la carrera musical de los británicos Spandau Ballet. Pocas ventas, poca trascendencia. La música que contenía el disco, quizás un poquito funky, pero que fue un auténtico fracaso. Así que la única canción que tendría algo de resonancia y que se haría conocida en Europa es la canción que nos va a servir para cerrar este Pongamos que hablo hoy de Spandau Ballet. Nuestro recorrido por Retrocedemos en el Tiempo, dedicado a los británicos Spandau Ballet con un servidor Chechu Arguello Varela. Así que tras este fracaso no hubo más. El grupo se disuelve. Decidieron arrojar la toalla, no hubo más intentos, no hubo reciclajes, no hubo nuevas apariciones. El grupo ha sido historia, ha sido pasado, pero hoy hemos recordado algunas de las mejores canciones de Spandau Ballet en orden cronológico. Por eso lo hemos titulado Pongamos que hablo de Spandau Ballet. Para cerrar el tiempo.
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Una semana más, volvemos a estar aquí en tu grata compañía, como siempre, acompañándote la próxima hora, los próximos 60 minutos, como siempre nos gusta, dedicados al mejor radio rock, aquí en este programa que ya conoces más que de sobra, que ya tiene bastantes años de andadura, como es Trovador Urbano. Te habla Dave Calderón y estaré, como te digo, trayéndote la máxima actualidad de las bandas de nuestro país, que son menos reconocidas y que también buscan ese hueco que hay que darles, evidentemente. Tenemos diferentes maneras de contacto, siempre agradeciéndote donde nos estés escuchando ahora mismo, en tu FM preferida, en tu página web preferida o en tu app preferida, trovadourbanoradio@gmail.com, y también nuestro blog y podcast, donde puedes escuchar entrevistas y programas más largos con entrevistas de muchas de estas bandas en asaltomatarradio.com/trovador-urbano. Y como bien te digo, una de esas bandas pasó por nuestros micrófonos, por los micrófonos de Trovador Urbano. La banda en cuestión son de Santoña, ese lugar archiconocidos por todo el mundo por sus fantásticas anchoas en Cantabria. Máscaras y Demonios volvía a la máxima actualidad, vuelve a la máxima actualidad a los cántabros Azgar. Con ese power metal marca de la casa, nos deleitan con uno de sus cortes dentro de ese Máscaras y Demonios, con este Barco de Papel, que nos sirve para arrancar la nueva edición del programa. Como siempre, mil gracias por la escucha. Azgar.

Una escena realmente rica, la escena cántabra, con bandas que seguro que supieron, sirvieron, mejor dicho, de conocimiento para la gente de Asgard. Cuando te hablo de Dressing Black, cuando te hablo de Odyssey o de Trueno, porque hay una banda, una maqueta incunable que nadie sabe dónde está, que te proponía o te decía en los mediados de los 80 una banda de heavy metal que se llamaba Trueno. Pues en este caso Fernando Palenzuela Taru es uno de los componentes, en este caso al bajo, de otra formación que en el año 92 tenía esta demo In Space and Time, de la cual nos hacen partícipes los arqueólogos del rock Gadir Records y Héroes de Culto. Como bien te digo, se encuentra la demo y In Space and Time, mejor dicho, la demo de 1992. Y la demo, concretamente, había una vocalista femenina, estaban Ruth a la voz, Andrés a la guitarra, Wes al bajo, Blackie a la guitarra y JL Misiego como baterista. Y en el disco, Andrés a las guitarras, José Antonio como baterista, José Eduardo a los teclados, Fernando Palenzuela Taru al bajo, como os decía anteriormente, Felipe Gutiérrez Fil a las voces. Y bueno, el quinteto que conformaban esta banda cántabra que son Odyssey, y de los cuales pues vamos a conocer uno de sus cortes. Vamos a dignificar el conocimiento de nuestra escena nacional del pasado, pero muy presente gracias a estos arqueólogos del rock. Y ese tema que vas a poder escuchar se encontraba en ese In Space and Time con este Guardian Beast que suena tras mis palabras, Odyssey desde Cantabria.

Y seguimos con más de Cantabria, porque ha llegado a mis manos el vinilo que en su época, también para conmemorar el 25 aniversario de Portus Victoriae, en formato CD, que sacaron la gente, como te decía anteriormente, con otra denominación, pero esos arqueólogos del rock siempre de fondo. Y como te digo, los Victoria es una banda que venía de la disolución de Guatios de Acero, y que estaban ubicados en Santander, un arranque muy cántabro el de hoy y muy heavy metal. Los inicios cercanos al sonido de Helloween o Blind Guardian, Wes como voz y bajo, Eric a la guitarra, Iván a la guitarra y teclados, eran la base principal de esta formación cántabra. Ese vinilo, como bien te digo, de Portus Victoriae, cierra el tridente de cinta cuando se editó en 1990, cuando salió este icónico trabajo del heavy metal cántabro, y que en el 2015, con ese 25 aniversario, surge en CD y ahora nos llega en formato vinilo. Vamos a escuchar uno de esos cortes que se incluye dentro del trabajo de Victoria. Vamos a acercarnos a este Santander Arde en Llamas, que se encontraba en este caso a través del vinilo, en Portus Victoriae de los cántabros Victoria.

0: Y el Sleazy Rock tiene uno de sus mayores representantes dentro de nuestro país, en la zona norte, concretamente en Asturias. Hoy muy encaminados en el Cantábrico para arrancar la nueva edición de Trovador Urbano. Y como bien te digo, esa banda yo creo que ya los conocen más que de sobra. Una banda con más de 20 años de trayectoria, y ellos son Leather Boys. El Lisergic Motel nos hacía partícipe este trabajo a través del sello discográfico de Fear Factory, que, como bien te digo, pues sigue encumbrando el sonido Sleazy, en una de las bandas más veteranas de su país, de este país, mejor dicho, de nuestro país, que son Leather Boys.
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Pues seguimos con más en Asturias, concretamente para escuchar uno de los cortes de este grupo que son OBR, que a través de ese segundo trabajo, Perspectivas, nos ponen en la pista de un grupo donde el rock no tiene complejos y que a través de Óscar a la voz y a la guitarra, Roberto al bajo y Pablo como baterista, como bien te digo, nos acercan a conocer Perspectivas. Vamos a escuchar uno de los temas que se incluye dentro de este trabajo, concretamente dentro de Perspectivas, este Cuervo Negro, que suena Tras Mis Palabras, la banda asturiana OBR.

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1: Los OPR, desde, como te decía bien anteriormente, tierras asturianas, que nos lleva a la recomendación semanal que desde Asalto Mata Radio Rock en sus bandas asociadas nos realizan. En este caso, los vizcaínos Alerta. Endurecemos el sonido del programa, además con unas letras que no dejan títere con cabeza. Tú decides el final, su quinto trabajo discográfico, y de él escuchamos este Responsable. Como te digo, la recomendación de asaltomatarradio.com de sus bandas asociadas es Alerta.

Los alerta los vizcaínos que nos acerca hasta el rock progresivo de White Chameleon. Desde Mataró nos llega la formación barcelonesa, donde Xavier pone la voz, J.A. Ponce está a la guitarra, Pitu al bajo, Jordi a los teclados y Xevi a la batería. Un total de 10 temas más una intro que nos acerca White Chameleon en este nuevo trabajo, una banda que ya conoces, con este The First Singularity and the Inanimate Stair of Escher, que es su nuevo trabajo y del cual vamos a escuchar un tema largo, pero a la vez con muchos matices, con muchos sentimientos, esta espada de Damocles, Damocles Sword, que suena tras mis palabras, como te digo, estos catalans que son White Chameleon.

Nos volvemos a Madrid, nos volvemos, lo digo así muy seguro, porque hoy la verdad es que ha sido un día extraño en ese fondo. Hombre extraño, así se diría, no hay dos os, es todo junto, hombre extraño. Es una formación que nos lleva, como te digo, desde Madrid y han sacado recientemente su primer trabajo, llamado Uno. Álvaro como guitarra y voz, Miguel como bajo y voz y Raúl como baterista conforman este trío de rock alternativo, abierto, sin complejos, como decía anteriormente en OBR, la banda asturiana, y que a través del largo nos ofrecen composiciones interesantes y una banda que no deja de componer, de preparar temas y que seguro que no mucho tiempo vuelven a ponernos en la pista de ello. Además, puedes escuchar en nuestro blog y podcast en asaltomatarradioros.com/trovador-urbano la entrevista que le estuvimos realizando, como siempre te digo y te animo a que te acerques a escucharlo. Y además una recomendación desde bandas asociadas en asaltomatarradioros.com. Vamos a escuchar de este Uno, este Sin Prisa, de una banda que estaremos muy pendiente de ellos, que son Hombre Extraño.

Y nos vamos a todo un clásico de la voz en Cataluña, y por qué no decirlo también en nuestro país, el señor Luis Blanco, que a través de Hijo del Agobio proponía en su momento un tributo con ese nombre a la banda mítica Triana. Pero en una grabación que se hizo en Londres en el año 2021 y que nos hizo, además muy agradecidos, llegar en formato vinilo de London Sessions, se incluía uno de los cortes como el que vas a escuchar a continuación, este Solo y Perdido, que el título puede acercarte a esa comprensión de lo que eran Triana, pero a través del prisma y de la personalidad de una banda como Solo y Perdido, uno de tantos Solo y Perdido el tema, Hijos del Agobio el grupo, uno de tantos proyectos que tiene este multimúsico, multiinstrumentista que es Luis Blanco. Ahí está, como bien te digo, Hijos del Agobio.

Un playlist al completo hoy de bandas como las que escuchas de Hijos del Agobio, donde se encontraba también David Biosca, baterista, y que como bien digo, remoza de buena manera como es el sonido de Hijos del Agobio, una banda élite que nos sirve para cerrar la nueva edición del programa. Como siempre, muy agradecido por tu escucha, esperando que hayas disfrutado de estos 60 minutos de pura Radio Rock en tu FM preferida, en tu página web preferida, en tu, a través de tu app preferida, trovadurbanoradio@gmail.com, nuestro blog y podcast saltomatarradiorock.com/trovador-urbano. Cerramos este playlist al completo de bandas que se están buscando un hueco con My... sería 13 Free, Disorder, la banda de Sant Boi del Llobregat de Barcelona, que nos hace partícipes de New Beginning. Esta banda de metal melódico nos propone, para cerrar la nueva edición del programa, este guay. Como siempre, mil gracias por la escucha, disfruta de la vida, sé feliz y nos escuchamos en 7 días. My 13 Free, Disorder. Hasta pronto.

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las bajas de Famara, que también le dicen ellos dicen que siempre se conocen como las bajas de Famara, ¿no? También hay otros que lo dicen que son los mariscales, ¿sabes? Pero bueno, esos son términos, ¿no?, que usan ellos aquí. Se pone a cantar, pues yo lo digo a cantar canciones. Además, este hombre, Feliciano, se llama él, fue a pescar conmigo varias veces en la chalana mía, y cuando estábamos pescando se ponía a cantar canciones de aquí, ¿sabes?

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señor taxista, que no le engañe la vista. 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